0: luego. A ver,
1: estaba con Enrique y eso me va a salvar.
2: Está jodido.
1: ¿Tú crees? Yo creo que me salva. Enrique, vamos echándose.
3: Yo tú él.
1: ¿Eh?
3: A Cere. Para allá.
1: Para allá.
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2: 2:16.

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2: 3:15.